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2: Bienvenidos, bienvenidas a El Amor Habla con Elizabeth Esteban Mulet. Y esta semana tenemos un invitado que llevo esperando muchas semanas que venga, con muchas ganas. Luis Durán Rodríguez, psicoterapeuta y autor del libro El proyecto de sentirme sentido. Luis, gracias por venir.
3: Gracias a ti por invitación.
2: Me gusta siempre ir directa en las entrevistas, en las conversaciones, porque hoy tengo la sensación de que con Luis, más que una entrevista, va a ser una conversación. Pero vamos a empezar por ese inicio, el poder de sentirme sentido. ¿Cómo surgió, Luis?
3: Pues era la necesidad de explicar y plasmar todo mi recorrido vital con un malestar psíquico e interno, emocionalmente inestable, por un diagnóstico de TOC y ansiedad generalizada a los 18, y era una forma de también un grito de esperanza para la gente que se ve ahí atrapada, para que sepa que a veces se encuentra la luz al final del túnel. Y era una necesidad de poder plasmar o tender una mano de ayuda o para lo que pueda servir para la gente que no se siente bien o que se siente atrapada en un malestar emocional y prueba mil cosas y no encuentra la forma de poder escapar de ahí.
2: Me llama la atención el título, El poder de sentirme sentido. Explícanos sobre ese título. ¿Cómo surge ese título?
3: Bueno,
2: ¿de qué viene?
3: Ese título viene de la importancia que hay en cuando uno nacemos, el papel que juega la figura materna más que la paterna, pero también puede ser la paterna, es en esos primeros años donde no existe el lenguaje y la madre y el niño se pueden como si sintonizar y la madre ya solo tiene la capacidad de sentir lo que siente el niño, ¿no? Puede sentirlo en su interior lo que siente el otro. Y eso, para el que es sentido, es decir, en este caso para el niño, le está haciendo un regalo, porque siempre que la madre interprete bien esas señales y pueda proveer a ese niño de todo el calor, la seguridad y el entorno en el que necesita desarrollarse de forma segura, ese es el mejor regalo que le puede hacer una madre a un niño.
2: Y además, con Luis hemos hablado un poco antes de que se abran los micros, y me ha resultado muy curioso porque íbamos hablando y era como, iba escuchando a Luis y era como, es que estás respondiendo a preguntas que yo me he hecho esta misma mañana. Porque una de las preguntas que me he hecho yo esta mañana era, ¿cuál es el regalo más grande que le puedo hacer a mi hija, que le estoy haciendo a mi hija? Y de repente al escuchar tu pregunta ha sido como corroborar un sentir, porque en realidad es súper intangible, no se puede expresar con palabras, porque con lo que tú bien has dicho es antes del lenguaje, e incluso cuando está saliendo el lenguaje es cómo acompañamos ese lenguaje con el lenguaje a ponerle palabras a lo que no tiene lenguaje. Y entonces ha sido como, wow, Luis, ¿qué está pasando? ¿Sabes? Porque es así, o sea, realmente eso que no se puede ver, ese calor, ese hogar que te da una madre, porque lo da una madre, también lo puede dar un padre, pero es diferente.
3: Biológicamente, el poder cuidador de hogar es una cosa materna. Y la fuerza que tiene una madre y el impacto que tiene una madre en el futuro desarrollo incluso emocional y mental de un niño es muy importante. Entonces creo que es importante también dar lugar al impacto que tiene como emocionalmente una madre lee a un niño y lo que emocionalmente o cómo nutre emocionalmente a ese niño con lo que ha leído o ha interpretado. Y eso no se tiene muy presente, no se habla mucho de eso, pero yo continúo pensando que ofrecer un espacio seguro, un hogar seguro, que es la intención que tienen todas las madres, pero el hecho de hacerlo desde un lugar donde uno se puede reconfortar, yo creo que es el mejor regalo que se le puede hacer a un hijo.
2: Porque además de ese espacio que tú nos estás proponiendo, nos invita a un parar, si estás como una loca, como madre, yendo hacia afuera, hacia el exterior, ahora esto, hacia el otro, no llegas a ese espacio.
3: Es una invitación a mirar para adentro y ver cómo tú te sentiste de pequeña, cómo te relacionaste con tus padres, todo eso que se mueve cuando una es madre, y solo lo saben las que han sido madres, pero que se mueve y te toca y a ti se te despiertan incluso heridas de tu primera infancia y las reproduces porque interpretas todo lo que te entra por la vista y por los sentidos de tu hijo o hija, es ahí donde está la importancia de haber mirado hacia adentro, haber reparado eso, haberlo ordenado y poderle dar un... Porque uno se mueve desde ahí cuando es madre y cuando conectas con tu hijo. Esas reacciones son muy emocionales. Por eso es tan preverbal todo. Incluso es precognitivo. Es decir, a veces el razonamiento llega después de tu conducta o de tu sensación con un bebé.
2: Sí. Y en esa reflexión que me hacía esta mañana, y siguiendo con el hilo de lo que nos estás proponiendo, en realidad me salía como una conclusión, es que mi trabajo interno que yo estoy haciendo conmigo misma, con todo lo que mi hija me está despertando a cada momento, esa es la clave de todo. Eso no hay pedagogía. Yo que vengo de haber trabajado con niños a nivel pedagógico, ¿no? Siempre buscas a tu hijo la mejor pedagogía, que si pedagogía tal, que no sé cuál. Pero hay un paso que es previo. Explícanos, Luis, que es previo y que no te lo da otra.
3: El paso previo es el vínculo emocional que tú le has dado, el acogimiento o no, porque el problema viene cuando todo esto que estamos proponiendo como de ofrecer ese espacio seguro, el problema viene cuando eso no se da, cuando la madre tiene esas heridas que es muy normal que no sea consciente de ellas porque nadie nos ha hablado de ellas y se mueve desde ahí, entonces está dejando un impacto en ese bebé. Porque desde donde ella se mueve no es desde su propia seguridad interna, sino que se puede estar moviendo de la inseguridad que ella vivió como niña. Entonces, eso no viene en ninguna pedagogía, eso viene en el entorno, en la familia, en el vínculo. Y ese primer vínculo y ese primer entorno, esa primera, como es como una capa de seguridad del entorno familiar del bebé, es lo que marca más el desarrollo luego posterior, tanto mental como emocional, de un niño.
2: ¿Qué podemos hacer, Luis, con esas madres que no han podido dar ese espacio de seguridad a sus hijos y se dan cuenta un poco más tarde, podemos decir, cuando están saliendo cosas a lo largo de la infancia o adolescencia de esos hijos, hijas? ¿Qué nos sugieres?
3: Yo me he visto ahí, yo hablo de ello, acompaño a gente para reparar todo eso, pero yo me he visto superado por lo que es la paternidad también. Es decir, yo cuando fui padre, yo no estaba recuperado de mi malestar emocional y de mi malestar interno continuo, con lo cual la invitación es cuando aparece eso, es primero ayudar y acompañar al adolescente, incluso ofreciéndole ayuda externa, pero incluirte tú en ese trabajo. Uh-huh. Es decir, el niño tendrá que hacer su trabajo porque tú ya le has dejado una impronta y él tiene sus propias heridas o heriditas, en ese momento todavía no son muy heridas, pero mirar las propias y reparar las tuyas, porque si no el trabajo que está haciendo ese niño es inútil, porque tú se las vas a volver a provocar. Y asumir que no nos habían hablado de ello, que nadie lo hace, queriendo, porque el que es padre, entiendo que el que es madre más, probablemente es lo más sagrado que tiene, lo que más quiere en el mundo, y nadie le hace daño a lo que más quiere de forma consciente. Es decir, no nos han hablado de ello, de la importancia de ese vínculo y de que para que ese vínculo sea sano, reparador, seguro, tú tienes que trabajar en el vínculo que tú tuviste con tus padres y curar tus propias heridas, vaciar tu mochila, reordenarla para que lo que a ti te hizo daño y te dejó un impacto repercuta lo menos posible en el que viene después.
2: Esto yo creo que tendría que ser temario indispensable en los colegios de acompañamiento a las familias.
3: Tendría que ser temario de acompañamiento a las familias. Es muy difícil. Es una cosa que a veces he propuesto en distintas escuelas. Pero plantearle a una familia que lo que tiene un niño o lo que ve en el niño que no le gusta puede ser responsabilidad de la figura paterna o materna, tampoco es algo que los padres en ese primer momento acojan muy bien.
2: Siempre sale entonces una negativa.
3: Estamos muy entrenados a buscar las culpas, las responsabilidades fuera. Y creo que el consejo para la vida, ya siendo padre o no siendo padre o siendo madre, es aprender a mirar hacia adentro y reconstruir eso que no te hace sentir del todo bien.
2: Luis, te estoy escuchando y me llama la atención que en determinados momentos te sale repetir la pregunta que te he hecho o lo que te he preguntado, como que hay una parte de tu cerebro, o sea, te siento como muy conectado con el sentir y como que hay una parte de tu cerebro que está procesando a nivel racionalmente para darme la respuesta desde el sentir. ¿Es así?
3: Es posible. Sí. Quiero, una cosa es lo que te viene racionalmente, que es lo que nos han repetido y que viene y que es fácil responder, pero intento pararme, dejarme sentir y poder ponerlo, eso que sé que emocionalmente le va a dar una cualidad distinta, una tonalidad. Y la clave a veces en la vida está en la tonalidad que tú le pones a tus palabras.
2: Es que yo creo que esa tonalidad se está percibiendo. Al menos yo estoy siendo capaz de sentirla, ¿no? De que es otro lugar desde el que se habla. Aunque aparentemente puede parecer que estemos diciendo unas palabras que a lo mejor algún oyente ya conoce.
3: Ojalá las conociese
2: cognitivamente.
3: A veces está ahí también hay una trampa. A veces nos pensamos que todo lo que sabemos cognitivamente luego lo podemos poner en práctica. Y ahí aparece otro impedimento, que es que a veces nuestras reacciones más impulsivas vienen a una reacción emocional, donde eso cognitivo todavía uno no lo ha podido ni plantear internamente, que es muchas veces donde uno se encuentra atrapado. Y pudiendo reproducir en ese caso, en la maternidad o en la paternidad, cosas que a ti no te gustaría estar haciendo y no sabe qué hacer para poder detenerlas. Es ahí donde entra la tonalidad emocional que te provoca la primera reacción que no pasa por la razón.
2: Sí, también hay autores, por ejemplo, que le llaman la sombra, ¿no? En la maternidad se relaciona mucho maternidad-paternidad con la sombra, el encuentro de la propia sombra, ¿no?
3: Bueno, porque te pone el espejo delante y ahí sí que miras, porque es que no te queda más remedio que mirar.
2: Pero que la maternidad o la paternidad te despierta no la parte luminosa, tan luminosa, sino que hay momentos en los que te puedes encontrar más con la oscuridad, ¿no? Con tu sombra.
3: Yo creo que despierta partes muy luminosas. Lo que pasa que no estamos preparados para asumir la sombra. Entonces eso tiene un mayor impacto. Y también probablemente son cosas que no somos a veces ni conscientes de que tenemos ahí. Y imagínate, y fíjate que en el mismo nombre de sombra ya implica algo de peligroso.
2: Qué bueno.
3: Es decir, hay un matiz de vas a encontrar algo malo en ti. Y no tiene por qué ser malo, simplemente es la experiencia de uno y cómo uno tuvo que aprender a vivir y a defenderse en la vida. y que no nos han contado que eso también va a tener un impacto y nos hemos construido nuestra personalidad a partir de ahí. Y que eso luego, con la forma en que reaccionemos, afectará a las generaciones que vienen después detrás nuestro. Entonces, no es peligroso, es un espejo y a veces es una suerte que te muestren cómo estás tú por dentro, porque es la única forma de cambiarlo.
2: Claro, si no lo ves, no puedes hacer nada. ¿Qué pasó cuando empezaste a escribir El poder de sentirte, de sentirme sentido?
3: Bueno, cuando yo lo escribí, yo ya había pasado todo un proceso personal donde me había podido reconstruir y había podido dejar atrás el malestar emocional, con lo cual solo estaba plasmando un viaje donde al final de buscar muchas respuestas, al final las había encontrado en un sitio donde nunca me había imaginado, que era en lo emocional. Uh-huh. No tenía ni idea de que existía. Y encontré muchas respuestas en todo mi proceso personal a cosas que no sabía ni que me habían pasado en la primera infancia.
2: O sea, te fuiste encontrando con ellas.
3: Sí, porque cuando vas buceando y vas intentando ordenar todo aquello que te ha construido de una forma que te hace sentir mal, al final terminas encontrando cosas que pasaron y que le dan una explicación y un sentido a cómo te has tenido que construir y a cómo te estás sintiendo en la actualidad. Y las cosas no pasan por azar.
2: Bueno, hoy no tenemos cámara, pero en realidad Luis habla con las manos y con sus gestos. Viene todos los presas a nivel también corporal, acompañando...
3: Me estoy acompañando a mí mismo, me parece.
2: Qué bueno esto, ¿eh?
3: El viaje ha sido profundo e intenso y han sido muchos años de búsqueda. Entonces, el haber podido reconectar conmigo, con quien yo sé que soy de verdad, con todo ordenado, lo vivo como un regalo. Me he dado una segunda oportunidad.
2: Podemos decir que esa seguridad ahora la has encontrado en ti.
3: Por fin, la seguridad que no pude construir de pequeño en mi entorno, ahora la he podido construir en mí y ahora no hay ninguna parte mía que la busque fuera, sino que me la doy yo mismo. Entonces, a partir de ahí, es como poder reparar ese apego que en su momento no fue seguro y poder repararlo siendo más adulto y ofreciéndomelo yo, incluso a esas partes muy infantiles o a los famosos niños interiores que no lo tuvieron en su momento. Y entonces es donde uno se da cuenta que se puede reparar muchas de las heridas que llevamos.
2: Y que desde ahí puedes crear tú lo que quieras.
3: Bueno, puedes empezar a ser el director de tu vida. Todos esos mecanismos o comportamientos o impulsos que antes no podías frenar, que no te gustaban. Es muy importante porque a veces hay impulsos que nos salvan y son impulsos totalmente defensivos. El poder ver que ya no aparecen y que cuando tú lo que antes te sentías y te desbordaba ya no está. Y entonces puedes empezar a dirigir y a ser más consciente de hacia dónde vas y quieres dirigir tu vida. No te ves atrapado en... Mi caso era una tortura mental, entonces...
2: Claro, lo tuyo fue, podemos decir, poniendo una etiqueta como extremo.
3: Sí, para mí fue muy extremo.
2: Porque además nos estás hablando de sentir, o sea, has llegado a escribir un libro conectado con el sentir cuando podemos decir que esa no era tu vivencia de niño. O sea, bueno, no, los niños tienen el sentir, es innato en los niños.
3: Sí, pero yo tuve que desconectarme de sentir.
2: Exacto.
3: Yo me desconecté de niño de sentir porque lo que había sentido era demasiado abrumador. Entonces, evidentemente, el poder recuperar ese sentir y que el sentir no sea peligroso para mí, le ha dado una tonalidad distinta a mi vida. Uh-huh. Y aunque también te digo, no todo es perfecto ni todo es de color de rosa. Yo he sido un padre en la primera infancia de mis dos hijos donde no era el padre que puedo ser ahora. Es decir, yo no estaba reordenado. Entonces, mis hijos también a veces ahora me muestran cosas de las que yo soy responsable cuando ellos eran pequeños. Y eso también es difícil de gestionar a veces.
2: Pero sí que podemos decir que ha habido un acto de valentía de mirarte hacia ti.
3: No me quedó más remedio.
2: Wow.
3: Era eso, tirar la toalla.
2: No me quedó más remedio, ¿eh?
3: Claro. Era,
2: o sea, la situación era extrema.
3: Para mí era tan extremo que era... Uno no es consciente o no sabe lo que es capaz de soportar y de ir aguantando y ir sobreviviendo, ¿no? Pero en mi caso fue, sí, fue extremo. Entonces hubo un momento que no quedó más remedio que mirar hacia adentro y saliese lo que saliese, reordenarlo.
2: Tira andaban, ¿no? Como decimos.
3: Yo tiraba andaban desde siempre, pero el tirar hacia adelante sin un sentido, desconectado, con una tortura mental constante, alerta, siempre con miedo, yo lo siento, pero eso no es vivir. Vivir es otra cosa. No es pasar al polo opuesto donde es constantemente esa alegría y felicidad. No, tampoco es eso. Es saber, pues, navegar por ahí y que no te atrape ni un estado muy alarmante, pero tampoco te quedes atrapado en un estado hiper eufórico. Pero yo eso era incapaz. Yo vivía atrapado en el... Para mí era un sufrimiento constante.
2: ¿Y ahora, Lluís, te dedicas a acompañar a...
3: Sí.
2: ¿Familias, personas, adolescentes, niños?
3: Más adolescentes a adultos que, pues por circunstancias de la vida, se dan cuenta de que no tienen la vida que desearían o no viven de forma plena. Entonces, si algo me ha dejado el viaje por el sufrimiento, es una capacidad de empatizar muy importante.
2: Por el sufrimiento, es que estás diciendo titulares.
3: Sí, para mí lo mío fue un viaje por el sufrimiento, un máster.
2: Un máster, ¿eh?
3: Excesivo, yo lo hubiese cortado antes, no hacía falta el Erasmus final, pero la verdad es que sí. Y
2: haberte dado cuenta, ¿eh?
3: Sí, no, bueno, ya te digo, no me quedó más remedio. Tampoco es que fuese yo, me viniese una inspiración divina ni nada. Pero sí, ahora esa capacidad de... Para mí un terapeuta, sonará engreído, ¿no? Para mí un terapeuta marca la diferencia cuando es capaz de ofrecer un espacio seguro al que quiere acompañar. Y la capacidad de poder entender todo ese sufrimiento sin que el otro tenga que conectar con eso porque tú ya has pasado por ahí, te da una capacidad de vincularte y de ofrecer seguridad y a partir de ahí trabajar, que es la única forma de obtener un resultado y que al otro le pueda cambiar más o menos la forma de vivir, que es lo poco bueno que me ha dejado ese viaje por el sufrimiento.
2: Nos has conectado dos palabras, seguridad, vínculo, son clave, ¿no?
3: Si el vínculo es el adecuado, si el vínculo es desde un lugar seguro de la parte que ofrece el vínculo, sí. El vínculo también, si no hay vínculo, ese es un vínculo desorganizado o ese vínculo no sano. Ahí no es porque el vínculo sea insano, es decir, no tienen por qué pasar cosas malas, es decir, no tiene que haber un maltrato ni todo lo que la gente se imagina, pero el no dar seguridad a un niño es algo que a la larga también puede ser traumático. Y deja su impronta. Entonces empiezan a aparecer rasgos y conductas donde uno busca seguridad con cosas que uno son impensables y las ve como dañinas.
2: Voy a recoger, estamos llegando ya a los últimos minutos, voy a recoger, nos has dicho, no tiene que haber maltrato. En realidad, la no seguridad es más profundo, ¿no?
3: El daño a la larga es más profundo que si es un maltrato puntual, lo que se entiende como una regañina física, ¿eh? Tampoco invito. El no que un niño no obtenga ni pueda sentirse desde esa seguridad, eso a la larga se conoce como trauma complejo de la personalidad o trauma del desarrollo.
2: ¿Ah, sí? ¿Tiene un nombre?
3: Sí, Uh-huh. Más estudiado fuera de España y ahora empieza a llegar, pero hay muchas corrientes que ya lo están integrando. Y eso es, para mí es el peor, casi el peor trauma que un niño puede vivir, porque a la larga te deja unas improntas y un estilo de vida donde lo que aprendes es a sobrevivir, no estás viviendo ya desde pequeño.
2: Luis, ha sido un placer.
3: Para mí también.
2: Siento mucha nutrición con esta conversación, con estas palabras que hemos tenido, porque no siento, vuelvo a repetir, no he sentido una entrevista, sino un compartir.
3: Sí.
2: Te agradezco mucho tu presencia. Las personas que quieran contactar contigo, tu Instagram, tu contacto, ¿cómo lo hacen?
3: El contacto directamente, el móvil. Uh-huh. Si quieres lo digo, el 662-01-3003. Y Instagram me parece que es... si buscan como Lluís Durán, probablemente este salga. Uh-huh. Pero es... No sé si es el de... L21 Durán, es que no me lo sé de memoria. Es que a mí el resto de las redes me sobrepasa. Es una cuestión de edad. Pero sí, y sin buscando el.
2: Nos quedamos con tu teléfono.
3: O con el teléfono, con el título del libro en Google, directamente también aparece el Instagram. Con lo cual no voy preparado para la vida moderna.
2: Luis, una frase, ¿cómo quieres cerrar? ¿Qué mensaje quieres transmitir a los oyentes que te están escuchando?
3: Uf, que aunque sea doloroso y pueda ser inseguro, mirar para adentro es el mejor regalo que se puede hacer uno a sí mismo. Y asumir la responsabilidad y trabajar en uno mismo es la mejor inversión que existe.
2: Pues, Lluís, muchas gracias. Muchas gracias.
3: A tú.
2: Gracias a Sebas, nuestro técnico. Gracias a nuestros oyentes y las personas que quieran escuchar este Instagram o otros Instagrams. En mi Instagram, @ElizabethEstebanMulet, también podéis escuchar otros. Un abrazo muy grande y nos escuchamos pronto.
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